0: Hola, ¿cómo te llamas?
1: Enzo.
0: ¿Cuántos años tienes?
1: 5 y medio.
0: ¿Y a qué grupo perteneces?
1: A los fresas.
0: Enzo, ¿en qué parte de la guardería te gusta jugar más?
1: En el Tuenom y en el Levenom.
0: ¿Y cuál es tu juguete favorito?
1: Es un carrito.
0: Enzo, ¿cuál es tu comida favorita de la guardería?
1: Kaiserman.
0: ¿Y cómo crees tú que va a ser la escuela?
1: Bien.
0: ¿Quieres decirle algo a los radioescuchas de Radio X?
1: No.
0: Ok, adiós.

0: Hola, ¿cómo te llamas?
1: Julián.
0: ¿Cuántos años tienes?
1: 6.
0: ¿Y a qué grupo perteneces?
1: A las fresas.
0: Julián, ¿en qué parte te gusta jugar más en la guardería?
1: En el Everground y el Toon Round.
0: ¿Y cuál es tu juguete favorito?
1: Un peluchito monstruito.
0: Julián, ¿cuál es la comida favorita en la guardería?
1: Kaiserschmarrn.
0: ¿Y cómo crees que va a ser la escuela?
1: Tengo que hacer muchas mates.
0: Julián, ¿qué canción escogiste para Radio X?
1: No, de Eintracht.
0: Ok, adiós.
1: Chao.

0: Hola, ¿cómo te llamas?
1: Me llamo Valerie.
0: ¿Cuántos años tienes?
1: Tengo 6 años.
0: ¿Y a qué grupo perteneces?
1: Al grupo de las naranjas.
0: Valerie, ¿en qué parte de la guardería te gusta jugar más?
1: Me gusta jugarme mucho en el Twinhorn.
0: ¿Y cuál es tu juguete favorito?
1: Los cojines del Twinhorn.
0: ¿Y cuál es tu comida favorita?
1: Me gusta mucho Kaiserschmarrn.
0: ¡Wow! ¿Y cómo crees tú que va a ser la escuela, Valerie?
1: Muy bien.
0: Ok, chao.
1: Chao. Der Storch.